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2: Pues nada, muy bien. Bueno, sabe que... Perdón. Digui. Que estos días pues me dedicaba a ir a los restaurantes, a los bares, a los mercados para escuchar a la gente,
0: ah, sí, sí, y todo sí, eso. Cosas que
2: pues esta vez digo, estoy cansado, no voy a salir yo para el programa que hacemos, me quedo en casa.
0: Y gracias por la colaboración.
2: Y cogí y digo, voy a ver lo que dicen en la tele.
0: Ah, la tele.
2: Cosas de la tele.
0: A ver. Sí, muy bien. Vale.
2: Y lo primero que me hizo gracia, y esto fue ayer, que sale, yo no sé si hace campaña o no hace campaña publicitaria, pero bueno.
0: ¿Quién?
2: El señor Feijó salió hablando.
0: ¿Sí?
2: Y me hizo gracia porque dijo, con eso que hay ahora de los votos por correo, el follón que tiene ese. Sí. Y sale y dice, me fío de los carteros.
0: Sí.
2: Me fío de los trabajadores de correo.
0: Sí.
2: Me fío de la gente que reparte las cartas de correo.
0: Sí.
2: Dice, pero no me fío de los directivos de correo.
0: ¿Eso va a
2: Sí, sí. Paradoja. Este señor, del 2000 al 2003, fue el presidente de Correo de España.
0: Sí, sí, de unidad,
2: o
0: ¿no?
2: O sea que ese hombre está bien, ¿o no?
0: Nada de un... Nada de un... Y sí, sí, de vegades hi ha declaracions.
2: Me hizo gracia que diga eso una persona que estaba allí, que diga los directivos. Si tú eres directivo...
0: Tindria que haver arreglat, com a mínim, no? Jo què sé, bueno. Bueno, en campanyes polítiques es diuen moltes coses. 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
2: Luego otra de las cosas. Los anuncios estos que salen, por ejemplo, el Fernando Alonso.
0: Sí.
2: Yo me compro el coche en Flexicar. Mi coche es este.
0: Sí.
2: Vamos a ver, chato, que tú tienes un Maserati de 32 millones de euros. Que lo llevo en la Maserati. Me vas a vender tú a mí que está vendiendo un coche. Como el Nadal que salía con aquel coche que llevaban. No puedes sacar a un tío que lleva un coche que no es suyo.
0: Vol dir que no té credibilitat.
2: No tiene credibilidad ninguna.
0: No, ninguna.
2: Luego otra de las cosas. El otro día, precisamente, estamos viendo una película en Antena 3.
0: Sí.
2: Con mi mujer y yo.
0: Sí.
2: Y, otra, hacen anuncio. Coño, me fui.
0: Sí.
2: Me dio tiempo de ducharme.
0: Ah,
2: de hacer la cena.
0: Sí, sí.
2: ¿Eh? De ir al vecino de abajo a llevarle una cosa que le había comprado y cuando subí.
0: Le había comprado, me sorprende.
2: Sí, le había comprado una cosa que estaba enfermo, una medicación.
0: No, pero voy a decir, usted igual va a la farmacia.
2: No, lo compró mi mujer, pero yo.
0: No, de la Antonia, en feudo, usted.
2: Y subí y aún estaban haciendo el anuncio.
0: Ya. Bueno, el anuncio no, los anuncios.
2: Bueno, los anuncios.
0: Sí.
2: El otro día también pongo la Antena 3, otra vez, el anuncio. Y cuando acabó el anuncio que empezaba la película, no me acordaba de cómo iba la película. Ya.
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2: Hombre, claro que emprenyen, perquè estàs ja en un moment... Ah, bueno, y luego cuando empieza la película, al minuto y medio ya se acaba la película.
0: Ya. ¿Com el minuto y medio?
2: Al minuto y medio de poner otra vez la película, usted fíjese en eso, fin de la película, ya se acaba la película.
0: Home, però la deuen fusar fins al final, no?
2: Al final, però al final són 2 minutos o 3 minuts i ja se acabó la película. Bueno, tanto dinero dan o anuncio.
0: Bueno, hi ha una cosa... 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
2: Hombre, claro,
0: sense publicitat...
2: No,
0: bueno, Televisió Espanyola, per exemple, no té anuncis. No en té.
2: No.
0: No té prohibit, però bueno, aquestes comercials sí.
2: No que no tenga anuncio.
0: Ah.
2: Es que se llegó a un acuerdo con todas las cadenas que un tanto por ciento se lo pagaban a Televisión Española por los anuncios.
0: Uh-huh.
2: Que esto me informé yo y...
0: No, això no.
2: Un libro que estoy escribiendo, un libro.
0: Lo que... ¿Ho estás escribiendo un libro? Bueno, claro, la celda té temps, ¿no?, d'escriure.
2: La celda, claro. Ahora tengo libre, porque con que el lunes es fiesta, me han dado libre. Porque han cogido a dos y no sabían dónde meterlo, que no había sitio. Y dice, a ver, Saturnino, fuera, vete de fin de semana que metemos todos.
0: Eso es que le tienen confianza.
2: Claro, me tienen mucha confianza. Mire, si llevo la llave aquí.
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2: Y lo que me he dado cuenta ahora, que no será, será porque alguna vez en esta radio algún domingo lo dije, que lo de la colonia de Ruinera ya la han cambiado.
0: ¿La colonia de què?
2: Ruinera. Ara l'han canviat.
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2: Carolina Herrera.
0: Vol dir Carolina Herrera.
2: Sí, però és que ara, si se da cuenta, ara ja s'escucha un poco mejor. Ara ja dicen Carolina Herrera.
3: Ya lo dicen bien.
2: Sí, ya l'han canviat, porque a lo primero estaba viendo allí... Sí. Yo, coño, un día fui a los de las colonias y le digo a la chica, quiero la colonia esa de Carolina Herrera.
0: Dice, ¿y no os va a espantar la dona? No,
2: y me decía, ¿pero qué quiere? Digo, lo que están anunciando en la tele. Carolina Herrera.
0: Carolina Herrera.
2: No se enteraba. Hasta que cogí una botella y se la di... Digo esto, dice Carolina Herrera. Digo, no, esta no es la que yo quiero. Yo quiero la que dice Carolina Herrera.
0: Y
2: me fui sin comprar la colonia.
0: Pobre botiguera.
2: No, pobre botiguera no. ¿Me entiendes? Ahora ya han cambiado, ya lo dicen un poco mejor, ¿eh?
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2: No, claro, las lluvias, que se me fue la luz. No tenía agua.
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2: Estava pinxant el vecino.
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2: sense llum. Hasta el año pasado, que se murió, ya entonces vinieron los nueve inquilinos y ya hicieron la instalación correcta y me quedé sin llum.
0: Ya, quines coses té la vida, eh?
2: Y ahora estoy preparando la Navidad en la cárcel.
0: Ah, sí. ¿Cómo la Navidad en la cárcel?
2: Haremos un Belén allí.
0: Si ya cuenta que la pasó el Nadal y será.
2: Allí tenemos rubio, negro, blanco, no. Estamos haciendo un pesebre allí. Y los Reyes Magos y todo allí.
0: Vol dir diferents cultures, no?
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2: No, hombre, no. Hay rubio de que son sueco.
0: Ya.
2: Luego hay de color. Sí, de color no, se tiene que decir negro, porque de color no se puede decir.
0: Sí.
2: Tiene que decir, si es negro, es negro.
0: Ah, no es por decir de color.
2: No. Salió un no sé dónde en la tele y dijo, si una persona que es negra, es negra. Y si es amarillo, es un chino. Y si es verde, pues era una alígena. Pero que dice que no...
0: Home, si es verde, pot ser un guàrdia civil que estigui vigilant-lo, també, eh?
2: No, ya no, allí no. Los que me vigilan a mí ahora son Mossos.
0: Molt bé.
2: ¿Eh? Y no, de momento hasta aquí... I con esto y un bizcocho, hasta el próximo viernes.
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4: Hola, senyor Paco.
5: Hombre, Pepote, ¿qué dices?
4: ¿Puedo trabajar con usted?
5: Pues claro que sí, ven.
4: ¿Qué tengo que hacer?
5: Una cosa muy sencilla. Estar a mi lado cuando yo hable y decir de vez en cuando, papá, tengo hambre.
4: Papá, tengo hambre. Papá, tengo hambre.
5: Así ni tú tienes hambre ni yo soy tu padre. Tienes que decirlo con mucha pena para que te crean.
6: Papá, tengo hambre.
5: Como si fueras a llorar.
6: Papá, tengo hambre. Papá, tengo hambre.
5: A ver.
4: Papá, tengo hambre. Papá, tengo hambre.
5: Eso suena mejor. Ahora a colocar el reloj.
4: Puede venir uno con cara de tonto.
5: Los que tienen cara de tonto no nos valen. El que compra una cosa en 300 pesetas pensando que vale 2.000 es porque es un granuja. Venga.
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2: Estoy por coger a uno de mi hijo, el más pequeñillo.
0: Sí, i fer que em faci això, papá tengo hambre. I papá tengo hambre.
2: Sí.
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2: Bueno, pero habíamos recaudado por lo menos 200 o 300 pesetas.
0: No ho fotre a les Rambles, el vas fotre mig despullat, pobre, pobre no, Follet. 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
2: Però lo habíamos hecho entre los dos, habíamos quedado entre los dos que lo haríamos así.
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2: Tampoco hace falta que me lo refriego por la cara.
0: No, home, no.
2: Se la gente que estuve...
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3: Y estoy orgulloso de ser virgen. Quiero conocer a una chica decente que no haya estado con un hombre. Y por supuesto que no sea ni heavy, ni rapera, ni tatuada, ni golfa. Vamos, todo lo contrario de lo que es mi hermana María.
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3: Y estoy orgulloso de ser virgen. Quiero conocer a una chica decente que no haya estado con un hombre. Y por supuesto que no sea ni heavy, ni rapera, ni tatuada, ni golfa. Vamos, todo lo contrario de lo que es mi hermana María.
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0: Bueno, y ahora, bueno, contra, home, ya no, personas que no lo han tatuado.
2: Sobre este el tema ese, que cuando ha dicho que él es virgen, él quiere decir que no ha estado con ninguna mujer ni nada.
0: Sí, supongo.
2: Pero aquí entra también el tema de tocarse el solo, o ahí no va.
0: Pero ¿on va parar usted?
2: Claro,
0: però...
2: porque... Claro,
0: usted está como una chota.
2: Claro, si
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8: Chip en la médula espinal.
9: ¿De qué es el chip?
8: Es un chip que combina inteligencia artificial con inteligencia emocional. Ahora tengo un cubículo dentro del cuerpo donde puedo enviar a todos aquellos que detecto a través de pensamientos telepáticos que me pueden llegar a ghostear o hacer algún tipo de daño, y los mando spam en una papelera de reciclaje.
9: Pero o sea, si vos telepáticamente sentís que una persona te va a ghostear, ahí la mandás a la papelera de reciclaje.
8: Sí, y quien me hace sentir feliz, lo mando a favoritos.
10: Por ejemplo, a los otros que nos acabas de conocer, ¿cómo nos percibís dentro de lo que vos sentís?
8: A ustedes los percibo muy bien, son muy alegres y están siempre muy felices, y en el estudio se siente un gran cariño de amistad entre todos.
11: Yo tengo una pregunta, ¿cómo fue que en tu adolescencia surge este pensamiento tuyo, lo que vos sentías?
8: Obviamente fue duro para mí, porque desde muy chiquita siempre me sentí como un robot, sentía que esta sociedad en la que vivimos de alguna manera yo no encajaba. Entonces los senté a mis papás y les dije que yo me autopercibía robot. Y bueno, fue al principio duro, pero me aceptaron.
12: Sos una diferente, no hay chicas robots.
8: Sí.
12: Sos la única.
8: Por supuesto que la gente me mira raro y en la calle.
12: ¿Te vestís así?
8: Siempre. Yo me baño con el traje.
10: Ah, ¿en serio?
8: Sí, yo me baño con el traje porque tengo higienizadores, autorreguladores que se limpian todo el tiempo automáticamente.
10: Ok.
8: Y que los ingenieros van reformateando permanentemente.
10: ¿Conociste a otras personas robots?
8: Por ahora no, sé que soy la única.
12: ¿Sos eterna?
8: Sí, puedo modificar la edad.
12: ¿No vas a morir?
8: No.
12: Ay, chicos, esto es muy fuerte.
10: Perdón, ¿cómo puedes modificar la edad?
12: ¿Entiendes lo que está diciendo?
8: Claro, vas con los ingenieros y ellos pueden cambiarte la edad. Incluso tengo un novio robot.
11: ¿Pero lo ves? O sea, sí. ¿El físico?
12: Es el novio.
8: Nos comunicamos a través de puerto USB. Cada vez que yo quiero estar con él, los ingenieros lo que hacen es ayudarme para poder hacer una transmisión de datos.
10: Ah.
8: Y bueno, esa información nos transmitimos amor todo el tiempo.
10: Perdón, pero tengo que hacer esta pregunta, ¿pero vos podés tener relaciones sexuales con tu novio?
8: Sí, a través del puerto USB.
10: Ok, el puerto USB reemplaza, digamos, el miembro de una persona.
12: Ah, vos tenés un puerto USB ahí.
8: Sí, exactamente.
12: Y el de él es distinto, tiene otra formita.
8: Claro, sí.
12: Ah.
8: Nací humana y a los 18 años me implanté un chip en la médula espinal.
10: ¿De qué es el chip?
8: Es un chip que combina inteligencia artificial.
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2: Yo tengo en casa dos ordenadores, pondré dos cables USB, uno con el otro, ¿qué pasa? A ver si me sale un ordenador pequeñito.
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2: Però jo a veces pienso, que ja lo dije la otra vez, que toda esta gente, hay muchos que son influencers de eso, que a veces inventan historias para poder sacar, ¿cómo se llama eso? Flowers o...
7: Sí,
0: followers.
2: Followers, no sé.
0: No, flowers son flores. Bueno,
2: flores del jardín de mi casa, sí.
0: Sí.
2: Sacar, bueno, contra más gente tenga, pues al final,
7: ya
2: pues ser, cobran un dinero, ¿me entiendes? Y yo creo que deben ser cosas de esas, porque, a ver...
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